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1: 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Para todos sus oyentes son las 7 en punto. ¡Gózatela!
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2: Hola, muy buenos días, amigos. Son las 5 de la mañana, 10 minutos, 5, 10 minutos en la mañana. Un placer estar con ustedes, acompañarles. En este nuevo despertar, esta nueva mañana que tiene Olímpica Estéreo para todos nuestros oyentes, saludo cordial de bienvenida a esta edición de hoy de Temprano de Más Bacano. Fraccionamos en dos este quinto mes del año 2026, es día número 15 de mayo, mañana de viernes, señores, listos, preparados para acompañarles en Olímpica. En el número uno de la mañana, con el que arrancas, con el que comienzas tu día temprano, es más bacano en todas las estaciones olímpicas de nuestro país. A esta hora ya tenemos información de los artistas, noticias, todo lo que tienes que saber. También lo puedes encontrar en Olímpica Estéreo Sincelejo, gózatela en Facebook, nuestra fanpage Olímpica Sincelejo en Instagram, en todas nuestras redes sociales. 5, 10 minutos, yo soy Emilio Núñez. Voy a tener a Pacho Vega ya en minuticos también acompañándome en este buen día, esta mañana extraordinaria de viernes. Así es el viernes, con el sonido del número uno de la mañana.
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4: Calma, calma, no te desesperes, cógela con calma, escucha bien, no todo proceso se entiende mientras lo estás viviendo. Calma, cosas mejores, cosas excelentes vendrán. Hay momentos donde todo parece lento, donde todo parece confuso, incluso injusto. Pero es en esos procesos donde Dios está trabajando más profundamente en ti. A ti Dios te está formando, Dios te está moldeando, Dios está preparándote. Mi amigo, el proceso, mi amiga, es parte de la promesa. Dios a ti no te está trazando, Dios te está preparando. Por eso no te desesperes, porque tú estás en construcción. Escucha bien, tú estás en construcción. Pídele a Dios paciencia para seguir confiando en lo que está haciendo en tu vida. Dile: Dios, dame paciencia, papá, para creerte, para seguir confiando en que todo lo que tú estás haciendo en mi vida es para bien. Que Dios te bendiga inmensamente y que tengas un hermoso día agarrado de la bendición de Dios. Recuerda que Dios es bueno.

0: 5 de la mañana, 21 minutos. Son las 5:21. Esta canción que se llama Canción a mi madre es de Rafael Orozco. Bienvenido, Pacho Vega, buenos días.
1: Campo, buenos días. 5:21 minutos en la mañana. Y a esa hora de la mañana, con la bendición de Dios, le presentamos
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1: Atención, noticias a esta hora. En tu número uno, el sargento haría parte de una banda dedicada al hurto de motocicletas. Mucha atención. 4 personas fueron capturadas y 3 más notificadas judicialmente en Sincelejo durante una operación entre la policía y la fiscalía contra una presunta red dedicada al hurto y comercialización ilegal de motocicletas en el departamento de Sucre.
0: Las 5 de la mañana, 21 minutos, preocupación por la racha de accidentes en esta semana a lo largo de todo el departamento de Sucre. Y están hablando además del alcalde de Sucre, Sucre, que asegura que las denuncias en su contra son un ataque político.
1: Atención, noticias, esta hora en temprano, Mapacano. Alias El Barba cayó con varios cartuchos, pistola y un revólver, mucha atención. Luis Fernando Tobar del Toro, alias El Barba, fue capturado en Fragancia, en Sincelejo, durante operativos de registro y allanamiento adelantados por la Policía Nacional en los barrios Botero y San Miguel por el presunto delito de tráfico, fabricación o porte de armas de fuego. En los procedimientos fueron incautadas 2 armas de fuego, munición y equipos móviles, material que quedó a disposición de las autoridades con evidencia dentro de la investigación.
0: Atención, que más de 16.000 ciudadanos prestarán su servicio como jurados de votación en el departamento de Sucre.
1: 5:22, Levis no pudo vencer a la muerte, estuvo 10 días en una UCI. Atención, consternación hay en Caimito, Sucre, tras la muerte de Levis Segundo Acosta Gómez, un joven comerciante dedicado a la compra y venta de leche, quien falleció anteanoche por la gravedad de las heridas sufridas en un accidente de tránsito ocurrido el pasado 4 de mayo en la vía San Marcos, Siete Palmas.
0: Atentado con arma de fuego en el sector de los barrios Bellavista y Costa Azul de Sincelejo, las víctimas Rigoberto Zúñiga, de la Cruz, de 41 años de edad, y Sergio Luis Armario González, de 44, los cuales fueron impactados por hombres en motocicleta cuando estos se encontraban en una tienda.
1: Juez lo dejó en libertad, pero seguirá vinculado al proceso judicial. Aunque recuperó su libertad por decisión de un juez con funciones de control de garantías, Efraín Guillermo García Vergara, de 29 años, continuará vinculado y el proceso judicial que se adelanta en su contra tras ser capturado en Sincelejo con más de 44 gramos de tusi, dinero en efectivo y elementos presuntamente utilizados para la dosificación de estupefacientes.
0: Robo de 400 millones de pesos, modalidad fleteo, una mujer en el sector La Pajuela estaría vinculada con una fundación que presta servicio al PAE. La mujer manifestó ser representante legal de un proyecto de especies menores a ejecutarse con comunidades indígenas del municipio de Sincelejo y haber realizado el retiro de 406 millones de pesos en una entidad bancaria en un centro comercial de la ciudad. Y al salir de esta, desistió voluntariamente del acompañamiento policial ofrecido, siendo las 12:50, almorzó y tomó un taxi hasta la Fundación Los Flamingos, donde fue abordada por 2 sujetos en motocicleta, quienes mediante intimidación le hurtaron el dinero anteriormente relacionado. Debido al estado de nerviosismo generado por la situación presentada, la víctima manifestó no recordar características de los presuntos agresores ni del vehículo utilizado.
1: 5 de la mañana, 24 minutos, Corte Suprema de Justicia nombró a magistrados para el Tribunal Superior de Sincelejo. La sala plena de la Corte Suprema de Justicia designó este jueves a Zuleima Arrieta, Elga Ríos, Rubén Galarza, Hesnar Guido y Alejandro Paternina como magistrados en propiedad de la Sala Civil Familiar Laboral del Tribunal Superior de Sincelejo. El proceso bajo el acuerdo PCSJA 26-12-435 concluye la provisión vacantes y reemplaza a varios provisionales.
0: Bueno, son las 5 de la mañana, 25 minutos. 5:25 minutos en la mañana. Aquí están los resultados de Lotería Fiscal. La Lotería de Bogotá jugó 82-20 de la serie 333.
1: Resultados para Chance. Atención. Super Chontico Noche 55-00. Astro Luna 14-32 Acuario. Picat 4 Noche 28-44. Picat 3 Noche 8-54. Caribeña Noche 97-36. Sinuano Noche 79-64. Modilo Noche 27-28. Fantástica Noche 96-50. Culona Noche 27-67. Cafeterito Noche 16-61. Chontico Noche 77-33. Paisita Noche 35-06 Perro. Antioqueñita 2 43-48. Y Astro Sol 40-11 Tauro. Son los resultados de Loterías y Chances a esta hora de la mañana, en temprano.

0: de Wilfred Castillo esto, ¿no? Que no me faltes tú, canción bonita, y está.
1: Son las 5:39 minutos en la mañana. 5:39 minutos en Olímpica Estéreo. Vamos a hacer un recorrido por Colombia y el mundo. ¿Qué pasa en Colombia y el mundo? Aquí están las noticias.
0: El periódico El Espectador, de circulación nacional, hoy titula: atención, ¿dónde está Yulixa? Su rastro se perdió en un centro de estética ilegal. Su caso no solo expone una tragedia personal, sino la falta de control sobre estos establecimientos.
1: Además de la... en Colombia, de el control que falta por parte del gobierno sobre estas y otras clínicas que funcionan de manera clandestina, lo dice el diario El Colombiano.
0: Candidatos se alistan para cerrar campaña. Cepeda, De la Espriella y Valencia se mueven.
1: Criminal fugado de Kosovo sostuvo reuniones en Colombia para invertir en minería.
0: Atención, con dignidad, pero sin ingenuidad. Así pidió perdón el Estado a los indígenas Uwa.
1: Atención, que estas son las evidencias que la Corte tendría contra la senadora Marta Peralta en caso de la Unidad Nacional de Gestión de Riesgo de Desastre.
0: Las 55 certezas de Néstor Lorenzo, las cartas quedaron reveladas para la Copa del Mundo.
1: Beauty Láser, el centro de estética abierto con 50 millones y bajo la lupa por desaparición de una mujer en Bogotá.
0: Fiscal Camargo confirma que no levantará órdenes de captura a integrantes del Clan del Golfo.
1: Entrega de medicina en 48 horas, ¿qué dijo Minsalud? Es solo un saludo a la bandera.
0: Atención, juzgado da 48 horas a Minsalud para responder sobre implementación de ley endometriosis.
1: En fútbol, Selección Colombia, 38 futbolistas se disputan 9 cupos para el Mundial Norteamericano. ¿Convencerán a Lorenzo? Pregunta el colombiano.
0: El paso lento al que marchan los recursos para hacer ciencia.
1: Atención, en Colombia, la empresa de papel en Bogotá de colombiano capturado en Estados Unidos por lavado de activos.
0: El milagro de Mandani, como Nueva York eliminó un déficit millonario sin afectar a la gente.
1: Shakira donará todas las ganancias del Day Day, canción del Mundial 2026, para educación infantil.
0: Ay, se calentó el debate electoral por garantías en seguridad y financiación.
1: Las nuevas 3 especies de aves que llegaron a Antioquia durante la temporada migratoria.
0: Petro ha sido respetuoso con el Congreso. Julián López, presidente de la Cámara.
1: Colombia, octava potencia mundial en exportación de futbolistas. Conozca el top 10 según la CIE.
0: Seguridad, software y garantías. Este es el balance de la reunión de Petro con observadores.
1: En Medellín, 8 meses de cautiverio casi matan a un chavarrí, ave vulnerable a la extinción en Colombia.
0: Atención, a 17 días de las elecciones crece denuncia por la cohesión de grupos ilegales.
1: En este teatro de Altavista, cada fin de semana hay teatro, baile y arte.
0: Atención, polémica, revelaciones y realidades de la lista previa a la Selección Colombia. Néstor Lorenzo destapó sus cartas.
1: Accidente de bus escolar en Lourdes, norte de Santander, deja varios menores heridos.
0: Se revivió o reactivó debate de participación política de funcionarios a favor de Iván Cepeda tras caso de embajador en Haití.
1: Ecuador denuncia que Colombia le está robando energía eléctrica por la frontera.
0: El procedimiento al que se sometió Yulixa Tolosa antes de su desaparición en un centro estético del sur de Bogotá.
1: Atención, que ya salieron las boletas del show inaugural de Juanes en el Davi Arena. Conozca precios y localidades.
0: Corte Suprema responde tras arremetida del presidente por polémica de un debate sobre jurisdicción agraria.
1: Es mentira, empezando porque yo soy gay, habló pasajero señalado de agresión sexual en vuelo Bogotá-Madrid de Avianca.
0: Muchas polémicas y pocos días para llegar a las urnas.
1: Hay que asegurar la zona, registrador reitera riesgo electoral en 104 municipios por grupos armados.
0: Atención, estas son las mejores universidades de Colombia en las pruebas Saber Pro 2025.
1: Una guía definitiva para jurados de votación, todas las funciones que debe cumplir en la jornada electoral.
0: Atención, video, intensa tormenta de granizo y viento deja más de 100 muertos y 50 heridos en India.
1: Huele a tabaco y pacto. Director de la CIA viajó a Cuba para reunirse con autoridades de la isla.
0: Atención, historia del futbolista profesional preso en la cárcel, la modelo que quiere volver a las canchas.
1: Viaja o va a migrar a Estados Unidos. Estos son los cambios que impactan tras recrudecimiento de las políticas de Donald Trump.
0: El agresor grado 16 llamado a juicio por abuso sexual infantil que salió por la puerta de atrás del Mintic.
1: Hoy están hablando de Catalina Sánchez, la antioqueña que fue reconocida por impulsar la transformación empresarial en Latinoamérica.
0: Video clave muestra los minutos previos a la desaparición de Yulixa Tolosa tras un procedimiento estético en Bogotá.

0: construcción entregó obras por casi 740 millones de pesos en Hispania. Esto es en Antioquia.
1: Límite jurídico que enfrenta el gobierno Petro tras anunciar nuevos decretos sobre traslado de express de pensiones.
0: Edición mundial de aguardiente antioqueño ya está en el mercado.
1: Emergencia en vuelo de Wingo que cubría la ruta Bucaramanga-Barranquilla por falla técnica en uno de sus motores.
0: Ojo con lo que come, decomisaron casi 14 toneladas de carne en mal estado en La Pintada y Don Matías, Antioquia.
1: Dai Dai de Shakira para el Mundial 2026 con Burna Boy, letra completa y su significado oculto.
0: Concreto arrancó en 2026 con ingresos por 123.188 millones y fortalece su negocio de infraestructura y vivienda.
1: Investiga muerte de joven tras hacerse un tatuaje en ese expotatuaje en Medellín. Le habría provocado paro cardíaco.
0: En San Juan de Urabá llevan 100 días esperando el puente y ahora esperarían 74 más.
1: Deuda del gobierno con el proyecto Metro del 80 se acerca al billón de pesos. ¿Está en riesgo la construcción?
0: Minería ilegal y grupos armados generan crisis de inseguridad a comunidades indígenas en Venezuela.
1: Actriz de la Reina del Flow responde tras ser vista en bus y revela la dura realidad económica de los sectores.
0: Escuchen esta noticia. En Medellín, insólito, una mujer fue detenida por presuntamente extorsionar a su expareja, un policía de Venecia, Antioquia.
1: ¿Por qué jugar por los 251 millones de dólares del Mega Millions este viernes?
0: Ya son las 5:45 en la mañana.
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0: Ella me lleva al cielo con un te quiero. Qué buena canción esta.
1: Quedan 6 minutos para las 6 de la mañana en Olímpica Estéreo. Es mañana de viernes, es el día número 15, ¿no?
0: Es 15, ¿no?
1: 15. ¿Trae 31 este mes?
0: Este sí, trae el domingo 31, que es el día de las elecciones para la presidencia en nuestro país.
1: Partido en dos, pues.
0: Sí, exactamente.
1: Partido en dos ya, para que venga la mitad de año.
0: No me vengan con cuentos.
1: No se me vayan a poner sentimentales ahora. Cómanse el dedito, la empanada, la yuca que están comiendo ahora, cómansela tranquilo. No se me van a poner sentimentales. Porque la mitad de año está, en la mitad de año está que se acerca.
0: Sí, ya casi.
1: ¿Hasta que llega?
0: Viernes de ese año 2026 es el día 135 del año, faltando 130 días, 230, ojo, faltando 130 días para finalizar el año. Día de la familia, Día Internacional de las Familias, se celebran hoy. Día Internacional de Objeción de Conciencia, Día Internacional de las Esclerosis Tuberosas, Día Internacional del Síndrome de Ehlers-Danlos, Día Mundial de la Mucopolisaricosis, así se llama, mucopolisaricosis. ¿Eso qué significa? Vamos a mirar un poquito porque ajá, me dejó como...
1: Déjeme, yo hablo del cumpleaños hoy del gran cantante folclórico Ivo Luis Díaz Ramos, hijo del legendario maestro Leandro Díaz, con el rey de Recha, Almes Granados, han amenizado las mejores parrandas de Colombia. Hombre que canta en toda Colombia.
0: En fiestas,
1: sí, bien
0: de
1: arriba.
0: Trato bien arriba, claro que sí. Oiga, el Día Mundial de la Mucopolisaricosis, MPS, así se celebra el 15 de mayo, conmemora el Día Mundial, con el objetivo de crear conciencia sobre la mucopolisaricosis, un grupo de enfermedades metabólicas hereditarias raras. Son trastornos en los que el cuerpo no puede descomponer adecuadamente ciertos tipos de moléculas llamadas mucopolisacáridos o glicosaminoglicanos. Nombres tan... Sí, estas moléculas se acumulan en las células del cuerpo, afectando su funcionamiento normal y dando lugar a una amplia variedad de síntomas y complicaciones médicas. Los síntomas pueden variar según tipo de la enfermedad y la gravedad. Pero hay algunos síntomas comunes asociados con estas afecciones. Retraso en el desarrollo. Los niños con MPS a menudo experimentan un retraso en el desarrollo físico y cognitivo. Pueden tener un crecimiento óseo y estatural más lento. Pueden tener dificultades para alcanzar hitos motores y de lenguaje. Cambios faciales. Las personas pueden presentar cambios faciales característicos como rasgos tosco, nariz y boca prominentes, cejas gruesas, frente prominente y agrandamiento de la lengua. Ya sé cuál es la enfermedad de esta gente. Bueno, son raras y se dan poco, pero
1: cuando atacan, qué cosa, ¿no?
0: Señor, hoy también Día Internacional del Asistente Virtual, Día de Ir en Bicicleta al Trabajo, Día Nacional del Pisco, se celebra en Chile. ¿Hoy está celebrando los colegios el Día del Profesor?
1: Sí, creo que sí. En algunos, otros no hay clases.
0: En otros no hay clases, pero por el Día del Profesor hoy, ¿no? Creo que lo celebra aquí en Colombia, no aparece acá, pero bueno.
1: Es semana fue antier.
0: ¿Fue antier?
1: Sí.
0: Ah, bueno, pero lo celebran en el día de hoy algunos colegios. San Indalecio, San Torcuato, Santa Juana de Lestonac, San Isidro Labrador, San Dima y San Dionisia. En la Santoral, un día como hoy en la historia de efemérides, sale a la venta el álbum Minutes de Tom Wine, de la banda de rock estadounidense Linkin Park, un 15 de mayo del 2007. Sudáfrica es elegido el país donde se disputará la Copa Mundial de Fútbol 2010, convirtiéndose en el primer país africano en organizar la máxima competencia futbolística nacional. Y eso fue el 15 de mayo del 2004. 15 de mayo de 1972, la isla de Okinawa, bajo el control estadounidense desde 1945, vuelve a ser soberanía de Japón. Los hermanos Dick y McDonald abren el primer restaurante de la luego popular empresa McDonald en San Bernardino, California, Estados Unidos.
1: Bueno,
0: un día como hoy abrieron un
1: poco de vaina.
0: Sí, señor.
1: Bueno, 5:58 minutos en la mañana, ya vamos a terminar nuestra primera hora en esta mañana relativamente tranquila aquí en Olímpica Estéreo.
0: Sí,
1: esta semana, si Dios permite, la semana que viene, si Dios permite, y bajan las lluvias, vamos a hacer una obra aquí al frente de Olímpica Estéreo, al número uno de los colombianos. Todo depende de que haga buen clima también.
0: Sí, ¿no? Sí,
1: buen clima.
0: La lluvia parece un poquito.
1: Hemos tenido lluvias de pronto repentinas y de esto también se han derivado una gran cantidad de enfermedades respiratorias y demás que tienen que ver con los cambios climáticos.
0: Oye, ¿usted alguna vez se vio Mickey Mouse?
1: Sí, claro que sí.
0: Bueno,
1: yo no era muy amigo de Mickey Mouse ni de esas cosas, pero sí lo tenía que ver.
0: Sí, sí, pero yo tampoco fue, pero Mickey Mouse sí, y los pelados. Y esto, mire, desde 1928 se estrenó por primera vez en una sala de cines, Mickey Mouse. Por primera vez.
1: ¿Qué año?
0: En el 1928, un 15 de mayo.
1: Claro que sí. Yo no, pelado no, y ahora ya con los años, no soy muy amigo de los dibujos animados.
0: No, hay algunos que sí, a mí sí particularmente.
1: Los pelados terminan hablando después como eso.
0: Claro. Que hablaba como el
1: patrón. Los Teletubbies.
0: Como que hablaba como el patrón.
1: Y los Teletubbies.
0: Ah, esa, sí, esa bobada. Otra vez.
1: Va pues.
0: La primera pausa del día.
1: Ya venimos.
0: Todo porque hoy es viernes.

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2: Calma, calma, no te desesperes, cógela con calma, escucha bien, no todo proceso se entiende mientras lo estás viviendo, calma, cosas mejores, cosas excelentes vendrán. Hay momentos donde todo parece lento, donde todo parece confuso, incluso injusto. Pero es en esos procesos donde Dios está trabajando más profundamente en ti. A ti Dios te está formando, Dios te está moldeando, Dios está preparándote. Mi amigo, el proceso, mi amiga, es parte de la promesa. Dios a ti no te está trazando, Dios te está preparando. Por eso no te desesperes, porque tú estás en construcción. Escucha bien, tú estás en construcción. Pídele a Dios paciencia para seguir confiando en lo que está haciendo en tu vida. Dile: Dios, dame paciencia, papá, para creerte, para seguir confiando en que todo lo que tú estás haciendo en mi vida es para bien. Que Dios te bendiga inmensamente y que tengas un hermoso día agarrado de la bendición de Dios. Recuerda que Dios es bueno.

0: Guatemala con ustedes, 6:07, 6:07 en Olímpica Estéreo, en temprano el más bacano. Hoy Colombia, bueno, ayer nos acostamos con esta muy trágica noticia, muy lamentable noticia. Si bien nosotros tenemos que, como medio de información, la responsabilidad de informar y de ilustrar también a nuestros oyentes, y es un llamado, es un clamor para que las personas no sigan practicándose cirugías o cualquier procedimiento quirúrgico en cuanto local vean, que verifiquen los antecedentes,
1: sí, claro,
0: el registro sanitario. Hoy están hablando de Yulixa, una mujer que se perdió, literalmente hablando, de un centro de estética ilegal. El caso no es por una tragedia personal, sino la falta de control también sobre estos establecimientos. La falta de control, porque si bien hoy, cuando personas de bien, y me consta, han querido arrancar, iniciar un proyecto, un negocio a través de la legalidad, le vienen miles y miles y miles de trabas. Que hay que tener sello de la Secretaría de no sé qué, de la Secretaría de no sé qué, departamental, no sé qué y no sé cuándo, en todo el país, para que no se me vayan a poner susceptibles.
1: Sí, porque si después uno es decir, se pone susceptible sabiendo, claro, que es verdad.
0: Claro, hay gente que se pone en el país. Entonces yo voy a montar un centro de rehabilitación oral, por decirlo algo. Precisamente hace dos días hablaba con un amigo que ha ido engrandeciendo su clínica de ortodoncia. Me decía: tengo este proyecto, voy a traer estos equipos, pero tengo que patentarlos y no sé qué cosa, una cantidad de exigencias.
1: Y fíjese que no solamente pasa en esto, también en el mundo del entretenimiento.
0: Claro.
1: O sea, la gente quiere traer algún entretenimiento aquí en Cincelejo o en cualquier parte y le ponen una cantidad, claro, de trabas.
0: Entonces, en este caso, cualquiera coge un garaje y mete dos equipos y dos camillas y hacen de las suyas allí, porque son unos bandidos y que atentan contra la salud de las personas.
1: Y esto lo a través de las redes sociales coge y,
0: claro,
1: lo publicitan. Y esto también debería ser,
0: claro,
1: debería ser revisado.
0: Debería existir un control. De centro de estética de cualquier negocio.
1: Sí, a través de las redes sociales.
0: Sí, es que entonces comienzan a decir: quieres lucir, te vamos a quitar la papada, no sé qué cosas. Hay que primero también, y no estamos juzgando a la señora que lamentablemente perdió la vida, sino los tipos de control. Hoy todos los diarios, aquí estoy leyendo El Espectador, precisamente el diario El Espectador, que hace un juzgamiento, es decir, cómo no se tiene control de los negocios, sobre todo esto que se da, que es el pan de cada día en Colombia, donde más y más personas mueren. Fíjense que ahorita mismo hubo murió un muchacho por un tatuaje en la ciudad de Medellín,
1: sí, claro,
0: en Expo Tatuaje, que tenía todos los controles.
1: Ahí está, porque esto es una exposición.
0: Sí, claro,
1: supuestamente están los mejores,
0: claro,
1: con toda la garantía, claro, para que la gente vaya haciendo.
0: Y tenía todos los controles de salud, demás.
1: El que no tenía control de su salud era la persona que se hizo en este caso.
0: Y pasó eso. Entonces, la culpa ahora cae sobre los encargados de la exposición y la Secretaría de Salud de Antioquia, que se dio el permiso para esto.
1: Yo creo que ya con este caso, creo que a todo el que tiene esta clase de negocios va a tener que exigirle para hacer un tatuaje, pues va a tener que exigirle un certificado médico, como estás tú de salud, para poder hacértelo, porque supuestamente le dio fue un infarto mientras estaba haciéndola.
0: Y adicionalmente a eso, sí, pero según los médicos, derivado de lo que le dio en la piel. Entonces, bueno, esto hay que investigarlo, pero lo que sí debe quedar claro, la moraleja de todo esto, es que nosotros tenemos que asesorarnos de profesionales, porque acá me sacan más barato, me hacen el trabajo de ortodoncia, porque acá es más barato, me quitan no sé qué cosa, porque acá es más barato, sí, hay precios muy buenos con clínicas garantizadas que hacen sus promociones.
1: Sí,
0: pero tiene que verificar que está exhibido un registro y demás, porque cuando uno se muere, dura muerte.
1: Le voy a decir algo, y no lo tomen de pronto a la gente que tiene sus emprendimientos y sus negocios, porque muchos lo tienen de una forma,
0: claro,
1: responsable y hasta legal, y también hacen sus publicaciones a través de las redes sociales, pero muchas de las publicaciones donde usted le están ofreciendo ofertas,
0: claro,
1: son simplemente para robarles o no son de muy buena credibilidad.
0: Claro, sí, sí.
1: Se lo estamos diciendo y no que no queremos herir susceptibilidades de
2: pero verificar.
1: Pero hay que verificar.
2: La estafa existe aquí y en todos lados.
1: Sí, así es.
2: La estafa existe. Entonces vamos a cerciorarnos primero para que esto no pase. 6:12 en Olímpica Estéreo. Esto había que decir.
1: Sí,
2: hay que decirlo, señores.
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0: 6 de la mañana, 21 minutos. Son las 6:21.
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0: 6:22 en noticias a esta hora. Atención, cayeron dos presuntos atracadores armados en Sincelejo. Dos hombres fueron capturados en fragancia por la policía en la urbanización La Bucaramanga, luego de presuntamente hurtar a dos ciudadanos. Durante la persecución, las autoridades les hallaron un revólver Smith Wesson calibre 38, joyas, relojes de alta gama y una motocicleta en la que se movilizaban. Uno de los capturados presenta antecedentes judiciales, entre ellos por tráfico de armas. Ambos quedaron a disposición de la fiscalía.
2: Atención, porque un atentado con arma de fuego en el sector de los barrios Bellavista y Costa Azul en Sincelejo. La víctima, Rigoberto Zúñiga de la Cruz, de 41 años de edad, y Sergio Luis Almario González, de 44 años, los cuales fueron impactados por hombres en motocicleta cuando estos se encontraban en una tienda.
0: Mucha atención, persecución terminó en captura. Atención, caen cuatro armados en Bremen. Uno va para la cárcel y el otro quedó a casa por cárcel. La policía capturó en fragancia a José Gregorio Pennet y José David González Sierra cuando se movilizaban en una motocicleta sin placas en el sector de convergencia entre Sincelejo, Morroa y Corozal. Durante la persecución, las autoridades les hallaron un revólver calibre 38, 12 cartuchos y dos celulares. Uno de los detenidos fue enviado a prisión y el otro recibió medida domiciliaria. Ahora le investigan si el arma había sido usada en homicidios recientes en el departamento de Sucre.
2: Atención, que más de 16 mil ciudadanos prestarán su servicio como jurados de votación en el departamento de Sucre.
0: Atención, en desarrollo, operación articulada entre la Policía Nacional y la Fiscalía General de la Nación. Fueron materializadas cuatro capturas por orden judicial y notificados judicialmente tres personas privadas de la libertad, señaladas a integrar el grupo delincuencial común organizado dedicado presuntamente al hurto y comercialización ilegal de motocicletas en el departamento de Sucre. Las diligencias se realizaron en diferentes sectores del municipio de Sincelejo. En el barrio Uribe, fue capturado por la policía el policía pensionado Wadi Miserque Franco, requerido por el juzgado séptimo penal municipal con funciones control de garantía de Sincelejo por los delitos de concierto para delinquir y hurto calificado y agravado. El uniformado Miserque Franco hizo parte del grupo Infancia y Adolescencia de la policía en Sucre. En el barrio Bolívar fue capturado Diego Andrés Martínez Agua, de 25 años, conocido como el alias El Bonito. En el barrio Gaitán se dio la captura de Wildman Márquez Huelva, de 21 años. Y en el barrio La Selva fue detenido José Márquez Huelva, de 25 años, todos requeridos por los mismos delitos.
2: Bueno, una noticia lamentable que extraemos de un portal que habla de los habitantes de la comunidad educativa de la Institución Educativa Técnico Industrial Antonio Prieto, sede Hijo de la Sierra Flor, en el barrio Vallejo de Sincelejo, denunciaron las difíciles condiciones en las que reciben clases varios estudiantes. Según padres de familia y docentes, el plantel lleva casi 3 meses sin energía eléctrica, luego de que las lluvias del pasado 24 de febrero provocaran el colapso de una pared y afectaran el servicio. Desde entonces, los alumnos deben soportar altas temperaturas dentro de las aulas, sin abanicos y en espacios que aseguran parecen horno. Algunas familias han optado por enviar ventiladores recargables, aunque afirman que no todos tienen los recursos para comprar.
0: No puede ser. No, ¿qué está pasando? Son las 6:25 minutos. Luis Fernando Tobar, el Toro, reconocido o conocido con el alias El Barba, fue capturado en fragancia por uniformados de la Policía Nacional durante diligencia de registro y allanamiento realizado en la ciudad de Sincelejo por el presunto delito de tráfico, fabricación o porte de arma de fuego. Así lo dio a conocer la institución policial durante una rueda de prensa en la que entregó detalles de las operaciones desarrolladas en el inmueble de los barrios Botero y San Miguel de la capital sucreña. En medio de los procedimientos, los uniformados hallaron e incautaron un revólver calibre 38, una pistola 20 cartuchos y otros equipos móviles, celulares de alta gama, elementos que quedaron en poder de las autoridades como material probatorio dentro de la investigación. La Policía Nacional indicó, el capturado presuntamente haría parte del grupo armado organizado Ejército Gaitanista de Colombia, GAO OEGC.
2: Atención, un robo de 400 millones de pesos en la modalidad fleteo a una mujer en el sector La Pajuela de Sincelejo. La mujer manifestó ser representante legal de un proyecto de especies menores a ejecutarse con comunidades indígenas del municipio de Sincelejo y haber realizado el retiro de 406 millones de pesos en una entidad bancaria de un centro comercial de la ciudad, y al salir de esta desistió voluntariamente del acompañamiento policial ofrecido.
0: Son con la C-26. Levis no pudo vencer la muerte, estuvo 10 días en una UCI. Atención. Consternación ahí en el municipio de Caimito por el fallecimiento de Levis Segundo Acosta Gómez, un joven comerciante reconocido en la región por dedicarse a la compra y venta de leche, que murió anteanoche debido a la gravedad de las lesiones sufridas en un accidente de tránsito. Acosta permanecía internado en una clínica de Lorica, Córdoba, luego de resultar gravemente herido en un siniestro vial ocurrido el pasado 4 de mayo en la vía San Marcos Siete Palmas. Al parecer, la víctima regresaba de la festividad de Santa Inés. Desde entonces, permaneció bajo atención médica en la unidad de cuidados intensivos UCI, donde pese a los esfuerzos del personal médico, falleció anteanoche. La noticia de su muerte ha causado consternación entre familiares y amigos y habitantes de Caimito, quienes hoy lamentan la partida de un joven trabajador y ampliamente conocido en el sector comercial. Sus familiares adelantan los trámites para trasladar el cuerpo a su tierra natal.
2: 6:27, resultados de loterías y chances aquí en Olímpica Estéreo. Atención, que la lotería de Bogotá jugó 82-20 de la serie 333.
0: Resultados para chance: Super Chontico Noche 55-00, Astroluna 14-32, Acuario, Pica 4 Noche 28-44, Pica 3 Noche 8-54, Caribeña Noche 97-36, Sinuano Noche 79-64, Motilón Noche 27-28, Fantástica Noche 96-50, Culona Noche 27-67, Cafeterito Noche 16-61, Chontico Noche 77-93, Cita Noche 3502 Perro y Antioqueñita 2-43-48 son los resultados de loterías y chances a esta hora de la mañana.
2: 6:27 minutos.

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1: Muy rápido, esta mañana 6:42, abrazos a los que nos siguen a través de www.olimpicaestereo.com.co. Nos toca reconocer también a nuestros oyentes a través de la app de Olímpica. Nuestro saludo en esta muy buena mañana de viernes, señores, acompañándoles con Temprano es Más Bacán.
0: Bueno, a las 6:42 de la mañana en el viernes vamos a tenerles noticias a esta hora de la mañana del Caribe colombiano. ¿Qué es lo que más está hablando en la costa norte colombiana, campeón?
1: En Córdoba reforzarán acciones de educación y control en el corredor vial Montería-Chinú.
0: Atención, se habla hoy en el Caribe colombiano. Noticias. Así fue el ataque a bala contra Jesús Carrillo en la Crisanto Luque. No resistió y murió. El ataque a bala contra el dueño de una empresa de maderas quedó grabado en una cámara de seguridad. Murió en la noche de este jueves 14 de mayo.
1: Están hablando de la Guajira porque aseguran a hombres señalados de almacenar armas utilizadas para atracos en vías de la Guajira.
0: Atención, en la Guajira también, hombre murió tras caer de un hotel en la Guajira. Un hombre cuya identidad aún no ha sido establecida murió en la tarde del 13 de mayo en el 2026 luego de caer desde una zona de alta del Hotel Maicao Internacional, ubicado en la calle 12, número 1090 del barrio Centro en Maicao.
1: En el Magdalena condenan a 5 jóvenes por el crimen del biólogo italiano Alessandro Coatti en Santa Marta.
0: Atención, se habla hoy en el Cesar, comerciante se mató al estrellarse en su moto. Nelson Adolfo Ascanio García, de 48 años, de oficio comerciante, y perdió la vida la mañana de este jueves tras sufrir un trágico accidente en su motocicleta en la vía que comunica Bosconia con San Roque, sector conocido como Loma Colorada.
1: Capturaron a 2 presuntos expendedores de droga durante allanamientos en Río Hacha.
0: Condenan a 5 implicados en el crimen del biólogo italiano Alessandro Coatti en Santa Marta.
1: La Guajira Bienestar Familiar entrega alimentos a más de 3.200 familias.
0: 2 capturados en Maicao por presunta red de extorsión. La lucha contra extorsión dejó un nuevo resultado operativo en Maicao, donde la Policía Nacional capturó a 2 presuntos integrantes de una estructura criminal señalada de intimidar a comerciantes y ganaderos mediante amenazas, cobros ilegales y actos de presión contra sus víctimas.
1: Muere en atentado un joven, atentado a bala en Uribia, en La Guajira.
0: Atención, se habla hoy en el departamento de Córdoba. Entraron como Pedro por su casa, pero no lograron su cometido. La Policía Metropolitana de Montería capturó a 5 presuntos ladrones, incluyendo una mujer procedente de Bogotá, tras un intento de robo en el conjunto Cantabria, al norte de la ciudad.
1: Recapturan en Santa Marta a un hombre que se había fugado de una prisión.
0: Atención, se habla hoy en el departamento de Córdoba. Noticias también, aquí en Temprano es Más Bacano. Zuleima Rodríguez Hernández, madre de soldado profesional Jason Javier García Rodríguez, habla de lo que sucedió con su hijo.
1: Capturaron en zona norte de

0: Bolívar a un cabecilla del clan del Golfo. Mucha atención, lo que pasa en el Atlántico, asesinan a bala comerciante frente a su vivienda en el barrio Paraíso en Malambo.
1: En el Cesar, un joven de 16 años murió esperando una cita de cardiología en Nueva EPS.
0: 6:45, mototaxista fue asesinado de un disparo en la cabeza en el parque Sabana Larga. Atención, según testigos, el hombre estaba estacionando su moto mientras esperaba por clientes cuando fue atacado a tiros por sicarios.
1: Crisis del agua en Cartagena se agrava por microalgas y obliga a nuevo racionamiento.
0: Atención, hoy se habla, por no pagar extorsión, mataron al comerciante Héctor Jiménez frente a su casa. El ataque fue perpetrado por dos sujetos en moto, interceptaron a la víctima en Malambo Atlántico.
1: En Bolívar, desde hoy, 5 rutas de Transcaribe llegarán hasta el nuevo Chambacú en Cartagena.
0: En Cimití, José Manuel Castro falleció sepultado mientras trabajaba en una mina. Compañeros adelantaron intensas labores de rescate luego de que una emergencia registrada durante la mañana de este jueves.
1: IDEAM reporta alerta roja por sensación térmica en Córdoba y otros departamentos del Caribe.
0: Hoy se habla en el Cesar, murió tras sufrir atentado sicarial. Tras permanecer varios días en la unidad de cuidados intensivos en la clínica médicos en Valledupar, falleció Jenner Manuel Salgado Argote, de 24 años, quien había sido víctima de un atentado sicarial el pasado 29 de abril.
1: Son las 6:46 en la mañana.

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8: Calma, calma, no te desesperes. Cógela con calma. Escucha bien. No todo proceso se entiende mientras lo estás viviendo. Calma. Cosas mejores, cosas excelentes vendrán. Hay momentos donde todo parece lento, donde todo parece confuso, incluso injusto. Pero es en esos procesos donde Dios está trabajando más profundamente en ti. A ti Dios te está formando, Dios te está moldeando, Dios está preparándote. Mi amigo, el proceso, mi amiga, es parte de la promesa. Dios a ti no te está trazando, Dios te está preparando. Por eso no te desesperes, porque tú estás en construcción. Escucha bien, tú estás en construcción. Pídele a Dios paciencia para seguir confiando en lo que está haciendo en tu vida. Dile: Dios, dame paciencia, papá, para creerte, para seguir confiando en que todo lo que tú estás haciendo en mi vida es para bien. Que Dios te bendiga inmensamente y que tengas un hermoso día agarrado de la bendición de Dios. Recuerda que Dios es bueno.

0: Bueno, son las 7:16 minutos en la mañana, 7:16, aquí en la número 1 olímpica, en temprano, el más bacano campeón.
1: Bueno, Pacho Vega y oyentes, tenemos invitado especial, ¿no? Pacho Vega,
0: sí,
1: a esta hora de la mañana, ¿no?
0: Hoy es el Día Mundial de la Ortodoncia.
1: Sí, señor.
0: Se celebra en todo el mundo, señores, un día importantísimo para todos, porque tener una buena higiene bucal, sentirse bien, uno con una buena sonrisa y verse bien es sentirse bien. Y por eso hoy está con nosotros, campeón, una de las personas que pues lidera todo esto a nivel de Latinoamérica. Estamos hablando no solamente de Colombia, sino de Latinoamérica. El doctor William Fayad, que está con nosotros aquí, de la Sociedad Colombiana de Ortodoncia, que hoy, además también en este especial día, que lo celebramos en nuestro país. ¿Celebramos en Colombia o lo celebramos en
2: Latinoamérica?
0: A nivel mundial, lo celebramos a nivel mundial. ¿Qué más que él para que nos hable un poquito de la ortodoncia, de esta, además también de una de las profesiones bonitas que existen en el mundo? Y hoy nos acompaña el doctor William Fayad, que está con nosotros con los muy buenos días aquí en Temprano y Más Bacano. Ahí está el micrófono, voy a bajarlo un poquito, por favor.
1: Bueno, doctor, con los buenos días.
2: Bueno, muy buenos días para todos. Como lo decían, yo soy William Fayad Bajaire, soy expresidente de la Sociedad Colombiana de Ortodoncia y actualmente soy el embajador de Latinoamérica ante la American Association of Orthodontics y coordinador para toda Latinoamérica de los programas de intercambios estudiantiles e integración universitaria, en el cual estamos pretendiendo siempre elevar el nivel académico de la ortodoncia en toda Latinoamérica.
1: Doctor Fayad, aquí hay una pregunta obligada y es, ¿qué hace la Sociedad Colombiana de Ortodoncia en nuestro país?
2: La Sociedad Colombiana de Ortodoncia une a los ortodoncistas, agremia a todos los ortodoncistas que son graduados de universidades reconocidas. La Sociedad Colombiana de Ortodoncia vela porque se haga una buena ortodoncia. Lamentablemente vemos con muchísima frecuencia casos donde personas no capacitadas terminan haciendo algún tipo de tratamiento, en este caso la ortodoncia. Vemos un caso mediático que está hoy en las noticias desde ayer y hoy de esta persona que se hace una cirugía o un procedimiento estético en una clínica, por decirlo así, no reconocida, no avalada.
1: Clandestina.
2: Clandestina. Y en este momento la persona, pues hasta la noticia que esta mañana está desaparecida. Eso genera un efecto muy mediático en la noticia porque está en juego la vida de una persona. Pero lamentablemente con la ortodoncia esto sucede todos los días.
1: Es importante para un profesional de esta área hacer parte de la Sociedad Colombiana de Ortodoncia.
2: Es muy importante. Las personas que pertenecen a la Sociedad Colombiana de Ortodoncia, automáticamente la Sociedad Colombiana de Ortodoncia les regala, les paga la anualidad también para que pertenezcan a la Asociación Latinoamericana de Ortodoncia. Si una persona no pertenece a la Sociedad Colombiana de Ortodoncia, no puede pertenecer a la Federación Mundial de Ortodoncia, la World Federation of Orthodontics, que hoy es el Día Mundial de la Ortodoncia declarada por la World Federation. No puede pertenecer a la Latinoamericana de Ortodoncia. No puede asistir a los congresos. Una persona en el área de la salud que no se capacita, pues obviamente no conoce nuevas técnicas y quiere estar ofreciendo a sus pacientes. Entonces, la invitación es a que el público, a que las personas siempre busquen a un ortodoncista miembro de la Sociedad Colombiana de Ortodoncia.
1: ¿Cuántos miembros en la actualidad en nuestro país?
2: En este momento somos más o menos 1.300 miembros en la Sociedad Colombiana
1: de Ortodoncia. Pero podríamos pensar de que hacen falta muchos, ¿no?
2: Hacen falta muchos. Lamentablemente muchas personas no son conscientes que las sociedades científicas son las que promueven la parte académica y las que vigilan también ante los entes del Estado las nuevas reglamentaciones y que seamos realmente reconocidos y que quien haga la ortodoncia siempre debe ser un ortodoncista.
0: Disculpe, en el país se celebran dos fechas, el Día del Ortodoncista, que es el 26 de septiembre.
2: No,
0: A nivel de Latinoamérica y el Día de la Ortodoncia que celebra a nivel global.
2: No, allí hay como una dualidad, digamos, el Día Mundial de la Ortodoncia declarada por la World Federation of Orthodontics es el 15 de mayo. El 26 de septiembre viene de una costumbre de nuestro vecino país, Venezuela, donde ellos celebran allí el Día del Ortodoncista y empezó a expandirse en muchos países a celebrarlo también, pero el día avalado a nivel mundial es el 15 de mayo.
1: Tres semanas. Doctor Fayad, y concretamente, hoy usted está en nuestra ciudad. ¿A qué viene la ciudad de Sincelejo?
2: Hoy tenemos aquí con el doctor José Monterrosa, que es el coordinador de la seccional colombiana de ortodoncia, seccional Sucre. Tenemos aquí un evento académico donde estaremos compartiendo con los colegas actualizaciones de todo tipo de tratamientos. Hay tratamientos ya de ortodoncia sin brackets, pero obviamente deben ser hechos por un ortodoncista. Wow. Esto hace unos años no era posible, todo el mundo relaciona la ortodoncia con brackets y ya hacemos tratamientos de ortodoncia sin brackets. Y estamos en un enfoque también que daremos hoy muy interesante para la salud, y es la enfermedad del siglo XX era el estrés. La enfermedad del siglo XXI es la apnea obstructiva del sueño. A todo el mundo le están diagnosticando apnea, tiene que dormir con aparatos, con CPAP, tiene que mandar a la gente a adelgazar, le hacen cirugías gástricas para adelgazar, y muchas veces los problemas de apnea obstructiva del sueño son derivados de un mal crecimiento de los huesos, de una mala mordida. Desde niños podemos detectarla, y vamos a hablar muchísimo hoy de eso, de cómo desde un odontólogo, todos los odontólogos deberían conocer en qué momento remitir su paciente ortodoncia para poder curar y prevenir a futuro la apnea obstructiva del sueño.
1: Si yo soy odontólogo u ortodoncista, ¿puedo asistir a este evento del día de hoy?
2: Claro que sí.
1: Y no estoy afiliado a la sociedad, perdón.
2: Sí, claro. La Sociedad Colombiana de Ortodoncia, dentro de su visión amplia de la educación, acepta en sus cursos ortodoncistas miembros y no miembros. Obviamente el ortodoncista miembro siempre tiene unas ventajas sobre el no miembro. El no miembro debe pagar una tarifa.
1: Porque... ¿Y cómo hago yo si no soy miembro para pertenecer?
2: Para pertenecer a la Sociedad Colombiana de Ortodoncia hay que cumplir con los requisitos, hay que enviar unos papeles, si es graduado de otro país, de México, Argentina, Brasil, debe presentar la documentación correspondiente. Nosotros validamos, y es una de mis funciones a nivel latinoamericana con el cargo que tengo de integración de universidades, si una persona me llega con un título de la Universidad Pepito, yo me contacto con el presidente de México, le pregunto por la Universidad Pepito y él me puede decir, esa universidad realmente no tiene vínculos con la Sociedad Mexicana de Ortodoncia. Entonces no lo aceptaría.
1: Ah, tiene que hacer parte también allá.
2: Exacto.
1: De... Sí, lógicamente hace una verificación.
2: Hacemos una verificación de títulos. La Sociedad Colombiana de Ortodoncia, muchas veces la gente dice, pero yo soy ortodoncista de Argentina, de México, de Brasil, yo automáticamente debería entrar. No automáticamente, porque esto tiene unos estatutos y debe cumplir con los estatutos para poder pertenecer. Entonces la invitación al público es que validen si el ortodoncista en el cual están yendo es miembro de la Sociedad Colombiana de Ortodoncia. Es muy, pero muy grave gente haciendo ortodoncia sin ser ortodoncista.
1: Hablemos un poquitico del espacio, el horario, el sitio donde se va a llevar a cabo este importante evento del día de hoy.
2: Vamos a estar en el Hotel Malibú de 9 de la mañana a 6 de la tarde. Es una jornada académica extensa, pero llena de mucho contenido temático para nuestros colegas.
1: ¿Ya se habían escrito? ¿Ya están inscritos
2: ya
1: todos?
2: Ya tenemos un grupo
1: grande. Pero si hay alguien que no se haya escrito, ¿puede llegar?
3: Sí.
1: Sí.
2: Sí, claro, si algún colega ortodoncista o odontólogo también pueden asistir, porque estamos haciendo una jornada académica donde el odontólogo también debe entender cómo trabajar interdisciplinariamente entre el ortodoncista y el odontólogo para mejores tratamientos de los pacientes.
1: Bueno, importante, ¿no? Información a esta hora de la mañana, 7:24 minutos. Vamos a ir a hacer un resumen de noticias. Pacho Vega, ya vendremos con el doctor Payá para cerrar y concretar esta información de este gran evento que tiene nuestra ciudad de Sincelejo.
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1: Atención, que capturaron a 4 presuntos miembros de un grupo delincuencial en la capital del departamento de Sucre, la ciudad de Sincelejo. Los capturados y elementos incautados fueron dejados a disposición de la Fiscalía General de la Nación. 4 hombres, entre ellos un pensionado de la Policía Nacional, señalados de integrar un grupo de delincuencia común organizada, dedicada al hurto de motocicletas con el uso de la violencia, incluso ocasionando lesiones graves, fueron capturados aquí en la ciudad de Sincelejo. Sincelejo. Los cuatro capturados son procesados por la fiscalía, que les atribuye responsabilidades en los delitos de concierto para delinquir y hurto calificado y agravado. Además, en prisión le fue notificado un nuevo proceso penal en su contra a tres privados de la libertad que también harían parte de este grupo delictivo.
0: 7:25 minutos. Levis no pudo vencer a la muerte. Estuvo 10 días en una UCI. Atención. Consternación. Hay en Caimito, Sucre, tras la muerte de Levis II Acosta Gómez, un joven comerciante dedicado a compra y venta de leche, quien falleció anteanoche por la gravedad de las heridas sufridas en un accidente de tránsito ocurrido el pasado 4 de mayo en la vía San Marcos, Siete Palmas. Atención, Acosta permaneció internado en una clínica de Lorica, Córdoba, luego de resultar gravemente herido en un siniestro vial ocurrido el pasado 4 de mayo en la vía San Marcos, Siete Palmas. Al parecer, la víctima regresaba de la festividad de Santa Inés. Desde entonces permaneció bajo atención médica en la unidad de cuidados intensivos, UCI, donde pese a los esfuerzos del personal médico, falleció anteanoche. La noticia de su muerte ha causado consternación entre familiares y amigos y habitantes de Caimito, quienes hoy lamentan la partida de un joven trabajador y ampliamente conocido en el sector comercial.
1: Atención, que roban 400 millones de pesos a mujer en la calle La Pajuela, en Sincelejo. El dinero había sido retirado en una entidad bancaria de la ciudad.
0: Aunque recuperó su libertad por decisión de un juez con funciones de control y garantías, el fray Guillermo García Vergara, de 29 años, continúa vinculado a proceso judicial que se adelanta en su contra tras ser capturado en Sincelejo con más de 44 gramos de tusi, dinero en efectivo y elementos presuntamente utilizados por la dosificación del estupefaciente.
1: Más de 16 mil ciudadanos prestarán su servicio como jurados de votación en nuestro departamento.
0: Atención, Corte Suprema de Justicia nombró magistrados para el Tribunal Superior de Sincelejo. La Sala Plena de la Corte Suprema de Justicia designó este jueves a Zuleima Arrieta, Elgar Ríos, Rubén Galarza y Hasnar Guío y Alejandro Paternina como magistrados en propiedad de la Sala Civil Familiar Laboral del Tribunal Superior de Sincelejo. El proceso bajo acuerdo PSS JA 26-12-435 concluye la provisión de vacantes y reemplaza a varios provisionales.
1: Un atentado con arma de fuego en el sector del barrio Bellavista y Costa Azul de Sincelejo. Las víctimas: Rigoberto Zúñiga de la Cruz, de 41 años de edad, y Sergio Luis Armario González, de 44, los cuales fueron impactados por hombres en motocicleta cuando estos se encontraban en una tienda.
0: Cayeron dos presuntos atacadores armados en Sincelejo. Los hombres fueron capturados en fragancia por la policía en la urbanización La Bucaramanga, luego de presuntamente hurtar a dos ciudadanos. Durante la persecución, las autoridades les hallaron un revólver Smith Wesson calibre 38, joyas, relojes de alta gama y una motocicleta en la que se movilizaba.
1: Son las 7 de la mañana, 28 minutos. Aquí están los resultados de Loterías y Chance. Atención, que la Lotería de Bogotá jugó 82-20 de la serie 333.
0: Resultados para Chances: Super Chontico Noche 55-00, Astraluna 14-32 Acuario, Picat 4 Noche 28-44, Picat 3 Noche 8-54, Caribeña Noche 97-36, Sinuano Noche 79-64, Motilón Noche 27-28, Fantástica Noche 96-50, Culona Noche 27-67, Cafeterito Noche 16-61, Chontico Noche 77-39, Paisita Noche 35-02, Perro, Antioqueñita 2-43-48, son los resultados de Loterías y Chances a esta hora de la mañana, aquí en Temprano, el más bacano.
1: Son las 7 de la mañana, 29 minutos.

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0: Son las 7 de la mañana, 36 minutos. Como nosotros somos bien educados, cuando invitamos a alguien, lógicamente le agradecemos por la asistencia y por la información. El doctor William Payat, que hoy está en nombre de la Sociedad Colombiana de Ortodoncistas, que tiene un evento importante para todos los profesionales en el área de salud oral aquí en nuestra ciudad. Y queremos agradecerle a usted, Doc, por su información. Importante esto para ampliar el conocimiento, para estar al tanto de los últimos avances de la ciencia en cuanto al tratamiento de ortodoncia.
1: No, agradecerle a ustedes por el espacio para que en general toda la población de Sucre, de Sincelejo, entiendan que es muy importante asistir a profesionales capacitados. No pongamos en riesgo la salud oral, no pongamos en riesgo los dientes, porque un tratamiento de ortodoncia mal hecho puede hacer que la persona pierda los dientes.
0: Vive en la ciudad de Bogotá, madre cartagenera, padre libanés, así es, ¿no?
1: Abuelo libanés, sí.
0: Me lo aprendí. Sí, rápidamente.
2: No habla cachaco, menos cartagenero.
0: No habla libanés. Pero es colombiano.
1: Colombiano, sí. Oye, tengo también la nacionalidad libanesa.
2: Hablamos este micrófono, que es el cargo más alto que ha llegado un colombiano a la sociedad, ¿no?
1: Sí, realmente nadie había ocupado el cargo de embajador de toda Latinoamérica. Wow. Ante la Sociedad Americana de Ortodoncia, que es la sociedad, pues, líder en el mundo. Justo la semana pasada en el Congreso Americano de Ortodoncia tuvimos reunión de embajadores de todo el mundo y coordinando todas las universidades de Latinoamérica.
0: Me le voy a meter al rancho, en la casa, ¿comida libanesa o comida colombiana?
1: Libanesa.
0: ¿Cómo va a ser?
1: Libanesa y cartagenera también.
2: Yo me imagino que ahorita que llegó aquí y se le dijo que lo recibió, que un buen anfitrión, como, sí, el doctor José Monterrosa, los amigos de COE.
0: No le pregunte qué hace, no.
2: Yo me imagino la comida, porque él es muy criollo. A mañana, porque el doctor es muy criollo.
1: No, el doctor es muy buen anfitrión.
2: Sí, sí, eso.
1: Siempre
2: sí.
1: Que he venido a Sincelejo a dar cursos, la verdad, muy buenos anfitriones.
0: Doctor, muchísimas gracias por estar aquí en Olímpica Estéreo.
1: Gracias a ustedes por el espacio.
0: Son las 7:38 minutos en la mañana.
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0: 7 de la mañana, 47 minutos. Son las 7:47 en Olímpica.
1: Y a esa hora de la mañana,
2: ¿qué pasa en tu barrio?
0: Bueno, 7:47 llegó, no es la hora de nuestra sesión, ¿qué pasa en tu barrio? A esa hora de la mañana puedes enviarnos nota de voz, nos puedes escribir qué está pasando en tu sector, cualquier anomalía, inconformidad que no se está haciendo, ve que hay cosas que hay que trabajar, que hay que mejorar, nos puedes decir a esta hora, nos puedes escribir o, como te dije hace un instante, nos envías notas de voz al 327-90-115 y arrancamos así, ¿qué pasa en tu barrio? ¿Tenemos nota, campeón?
3: Sí, está abierto nuestro canal 327-90-115 de Olímpica Estéreo para que ustedes enseguida nos manifiesten la problemática de su sector.
0: Buenos días.
4: Olímpica Estéreo, buenos días, ¿cómo amanecieron? Dios me lo bendiga. La número uno. ¿Qué pasa en mi barrio? Bueno, ¿qué pasa en mi pueblo, mi corregimiento, mi vereda? Corregimiento de Moquén, perteneciente a Tolu Viejo, Villa La Arena, perteneciente a Sincelejo. Estamos escasos de agua potable, agua para necesidades como la comida, consumo diario, y con estas temperaturas necesitamos como que la mano de la gobernación, de la alcaldía de Tolu Viejo, que nos aporten con unos carro tanque, que no tenemos agua. Le agradecemos, bendiciones.
0: Bueno, ahí están los oyentes a esta hora de la mañana. Son las 7:48 minutos. Ahí recibimos en el WhatsApp de Olímpica Estéreo 320-790-115. Recibimos tu información.
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0: 8 de la mañana, 12 minutos. Son las 8, 12 minutos. Rápidamente le vamos a dar curso a las voces de los oyentes que llegan a través de nuestro WhatsApp poniendo su queja en esta sección que se llama ¿Qué pasa en tu barrio? De temprano más bacano.
1: Buenos días, Olímpica, bendiciones. Bueno, caramba, tenemos 15 días sin agua. 15 días sin agua. Y vienen los del agua a cortarnos. Oiga, qué descaro. No tienen corazón, de verdad.
0: Bueno, dicen en qué barrio, por favor.
2: Señora Olímpica, buenos días. Es para pedirles el favor que aquí en el barrio La Victoria hay una sede de preescolar. Entonces hay muchos niños, aquí hay personas de la tercera edad, hay personas asmáticas y aquí hay dos casas que limpian tripa. Y eso es todo, lo dije Dios, que con esa podrición que no nos aguantamos el olor, por favor, colabórenme. Se los agradecemos. Muchas gracias.
3: Buenos días, señores de Olímpica. Bueno, mi queja o mi inconformidad es pues con la Policía Nacional, porque la Policía Nacional debe colocar el orden. Es quien debe colocar el orden en la ciudad. Ayer se presentó una situación ahí en la unidad de diálisis cerca al comando, al antiguo comando, que todavía funciona como comando. Pues todas las motos de ellos están parqueadas afuera, mal ubicadas, porque están mal ubicadas. Si estuvieran bien ubicadas, no importaría, pero están mal ubicadas y se cogen media, prácticamente, carril de la calle. Entonces, o sea, ¿cómo es posible que ellos, que son los que deben colocar el orden, formen ese desorden? Los vehículos no se pueden estacionar. Los vehículos sí o sí deben estacionar ahí a recoger a las personas que salen de su unidad de diálisis. Son personas con bastante dificultad para caminar y eso se complica. Si una persona de esas se llega a caer, o sea, el problema es para el conductor, no es para la policía. Entonces, por culpa de esas motocicletas que están mal estacionadas, no se debería de recoger el paciente ahí. Hay que dar la vuelta y volverse a meter. Todas las motos de ellos están ahí. Yo quisiera saber dónde están los agentes de tránsito que regulan ese tipo de vehículos o que hacen esas observaciones, porque para molestar en medio de la calle sí, pero para hacerles ver a ellos que están mal estacionados no aparece. Además de eso, ellos tenían su parqueadero. ¿Dónde está el parqueadero de ellos? Esa es mi queja o inconformismo con las motocicletas de los señores agentes de policía.

0: 8 de la mañana, 24 minutos, 8:24.
1: Bueno, vamos a irnos con los oyentes. Hoy tenemos una gran cantidad de reportes de los oyentes y lo vamos a escuchar a esta hora. Aquí en ¿Qué pasa en tu barrio de Olímpica Estéreo?
2: Yo escucho Olímpica Estéreo. Mi queja es porque aquí en la avenida Ocala está el transporte de Corozal, transporte de Sampués, casi la mayoría de los transportes, pero hay una carnicería que se llama Mr. Marrano. Entonces, ¿qué pasa? Que sacan las basuras, sacan las carnes podridas, las ponen aquí en el andén. Yo trabajo aquí cerca del andén, tienen a todo el mundo perjudicado aquí con ese olor. Fuertes olores que no lo soporta nadie. ¿Cómo será que ni los mismos carros de la basura se quieren llevar esas carnes podridas? ¿Qué hacen? Las dejan ahí. Esto aquí tiene desesperado a la gente. Aquí, antes de llegar a las canchas sintéticas de Comadera, hay un lote que ahí botan de todo. Bueno, ahí tocó ya ayer recoger todo eso y echarlo en ese lote, hermano, porque no soportábamos ese olor. Tipo 12 del día, 11 del día, esos son olores fuertísimos. Ahí llega la policía, donde él, pero lo que transcurren por ahí, que somos muchos, que somos conocidos, ¿qué hace el señor? Como él tiene plata, viene y les da plata a la policía y la policía no hace nada. Entonces estoy llamando allá a ustedes, Olímpica Estéreo, a ver si nos ayudan en esa cuestión, porque son fuertes olores de carnes podridas que no se soportan. ¡Olímpica!
3: Muy buenos días, señores de Olímpica. Bendiciones. Por favor, con los señores que hacen parte de colocar el agua o la empresa del agua. Aquí en el Pinar tenemos 5 días sin agua. Y ustedes pónganse a pensar, con estas calores y sin agua, ya no está dando, mejor dicho, es un infarto ahorita. Que se pongan ellos la mano en el corazón y manden esa agua para aquí, para el barrio Pinar. Gracias.
0: Bueno, ¿qué pasa en tu barrio? Dice, hola, Olímpica, mi queja acá es en el barrio La Palma con los señores. Estos, los carretilleros que venden productos, ya no dejan descansar desde las 5 de la mañana con una bulla, con esa bocina que ahora pasan otro con más bulla, y que el siete chorro. Esto es para acá, parece peor que un mercado, nos están diciendo. Buenos días. Buenos días.
4: Buenos días, Olímpica Estéreo. Tenemos esa problemática también en el barrio La Ciudadela, donde el agua la están colocando a las 12 de la noche, hora que nadie se da cuenta, y hace más de 9 días que no venía y la colocan a las 2:30 de la noche en el barrio La Ciudadela. Eso no es justo, porque el recibo sí lo pagamos puntualito. Muchas gracias, Olímpica Estéreo.
5: Sí, buenos días. Amigos de Olímpica, ustedes haciendo una buena labor, informando toda la normalidad que se presentan en Sincelejo y sus alrededores. Hoy, como si fuera poco, otro problema que se le presenta a la ciudad de Sincelejo. Ayer cuando cayó ese cipote aguacero, los vehículos no podían transitar para abajo el puente de ahí de Maizal, porque los drenajes están llenos. Y eso era una playa, así que para que los señores de aseo, a los que les toca o a que se refiere eso, limpien esos drenajes. Bueno, gracias.
0: Bueno, ya para el cierre, mi queja es que por acá, por Cruz del Beque, San Antonio, Las Huertas, La Bomba y otras veredas más, no nos atrevemos ni que los niños salgan afuera, ni siquiera de mandarlos a hacer un mandado, porque están metiendo unas camionetas, una negra y una blanca, y están supuestamente tratando de secuestrar niños. Ya se vio un caso en El Chuzo, entonces para ver si las autoridades se encargan de eso, que la Policía Nacional de San Antonio de Padua estén muy atentos y pendientes. Se le agradece, gracias, oyente que nos informan a esa hora.
6: Bien, 8 de la mañana, 28 minutos en Olímpica.

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0: 8 de la mañana, 41 minutos. Seguimos con ustedes aquí en Olímpica Estéreo en la mañana de temprano. Es más bacano. Hoy celebramos a quienes dejan huella para toda la vida, nuestros maestros y profesores, porque detrás de cada sueño cumplido, de cada meta alcanzada y de cada enseñanza que recordamos siempre, hay un docente que creyó en nosotros. Su labor no solo está en un salón de clases, también está en cada consejo, en cada palabra de ánimo y en cada oportunidad para aprender y crecer. Saludos para todos los profes.
1: Claro que sí.
0: Profesores y profesoras, todo. Un abrazo bien especial.
1: Tenemos a unas personas que se convierten, además de educadores, se convierten en padres, en confidentes. Se convierten en esa persona que acompaña a sus estudiantes en todo momento, no solamente en los triunfos, en esos en los que ellos piensan que hay derrotas, que no se puede seguir más. Están los educadores, los profesores, los que los alientan, los que los motivan, los que cada día quieren lo mejor para cada uno de ellos.
0: Que a pesar de los cambios, ¿no?, que han tenido el mundo en educación, en tecnología, ahí están los profes, ahí están siendo guía, inspiración y ejemplo. Son ellos quienes ayudan a construir no solo profesionales, sino también mejores seres humanos. Ellos también, que con su templanza, con su dedicación y empeño, que se convierten en unos segundos padres para nuestros hijos. Ahí le mandamos un abrazo bien grandote.
1: Grabó el maestro Poncho Zuleta una canción que se llama Los Maestros y que, bueno, conocen los educadores de hace muchos años, y que esta canción se volvió un gran himno para cada uno de ellos, a todos los que ejercen esta labor. Hoy por hoy en Colombia también han sido perseguidos, sobre todo muchos de ellos. Ayer precisamente leía un artículo en que muchos de ellos están siendo extorsionados por grupos al margen de la ley, o no los quieren en alguna zona porque quieren relacionarlos con X grupos. Entonces ellos muy, muy heroicamente deciden allí enseñando, llevando su aprendizaje, compartiendo su aprendizaje con los profesionales del mañana. Y es muy gratificante para ellos, para los educadores, encontrarse en estos días con quienes fueron sus alumnos y que hoy son grandes profesionales, con los que hoy crean empresas, o con los que hoy tienen un trabajo digno, o hacen una labor digna de mostrar, lógicamente, primero basado en la educación de sus padres, y segundo también en esa educación estricta, exigente, que tenían sus educadores.
0: Usted se ha encontrado con los profes, ¿no?
1: Claro.
0: Y es muy bueno y recordar, y un abrazo del profe aquel que cuando uno estaba iniciando le decía: hey, Lila, estaba pendiente, tú puedes, vamos que sí. Muchas gracias, profe, por todo.
1: 8:44 en la mañana, todos los educadores, nuestro saludo y nuestro abrazo en este día.

Es otro que no sabe agradecer. Tiene sus hijos también, que los están enseñando. No se acuerdan que fueron niños también. Y sea hombre o sea mujer, debe ser considerado. Pero como ellos tienen el poder y las gallinas de

0: Mi orgullo decidirá. Caramba, qué tremenda canción, ¿no?
1: Y bien cantada, ¿no?
0: Después del 9 de la mañana vamos a ir con premios, como todos los viernes, a nombre de Surtegas y Olímpica Estéreo. 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Si no sales elegido en esta semana, vienes y pagas la próxima semana. Si no se
2: todavía, todavía quedan,
0: si no has pagado,
2: después de este quedan dos semanas más.
0: Quedan dos semanas, dos semanas. Vamos a tener un televisor, un celular mejor. Vamos a tener también un mini componente.
1: Wow.
0: Vamos a tener un computador también. Boletas para ver el partido. Y
2: sí, vamos a ver boletas en pantalla del
0: cine. Señor. Hay muchos premios. Solamente tienes que pagar. 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
3: Oigan, se dice para felicitar a todos los profesores de la institución Ismael Contreras Meneses en Coeñas. Ahí le están saludando Lucho Gómez, allá en el colegio donde me educaron. Le mandamos un saludo a todos los profesores y ex profesores también. Hoy en el día, cordial saludo, lleno de muchas bendiciones. El mensaje con el fin. Lo de las quejas ya pasaron, ya será para la próxima semana, por favor. Un feliz día del maestro a mis tías queridas, Alida Castro, en la institución educativa Santa Teresita en Tolú, Sucre, y a Luz Paldovino, en la institución educativa José Ignacio López, sede San Francisco de Paula, Santander. Gracias.
0: Estaba bloqueada la vía en la mañana de la vía Puerta de Hierro Magangué, en el kilómetro 22. La comunidad se manifiesta ante la Agencia Nacional de Tierras, Puerta de Hierro Magangué, en el municipio de San Pedro. En el kilómetro 22, más de 10 vehículos particulares, 10 de carga, 100 metros, cantidad de manifestantes 42, cierre de la vía El Bongo San Pedro. Cerraron la vía del Bongo a San Pedro, señor.
3: Sí, señor.
0: Y nos informa la Policía Nacional.
3: Oiga, saludamos a nuestro ingeniero de sistemas, que también es el profesor, ¿no?
0: ¿Cómo que sí?
1: José Pedraza.
3: José Pedraza.
0: Claro que sí.
3: Le mandamos un saludo bien especial a José, hermano. Dios te bendiga. Oiga, están preguntando, campeón, que si los que pagamos, o sea, hablando de los que pagamos, uh-huh, al fin de mes no pueden participar.
0: Claro.
3: Participan en esa semana.
0: En cada semana.
3: Cada
0: en
3: semana.
0: Cada semana, sí,
3: si ustedes pagan al fin de mes, bueno, ya, lo mío también, mi factura se la pago al fin de mes. Los que pagan al fin de mes, ¿cómo pueden participar? Entran a participar si pagan por PCE.
0: Claro que sí. Una vez le llegue la factura, páguela por PCE y está participando durante todo este mes de mayo.
3: Sí, sí, vamos a tener muchísimos premios.
0: Feliz día del maestro para mi esposa Yendi Marcela Rico Robles en Sanpues, la mejor profesora del mundo y su alrededor. Le dice al esposo que la quiere mucho.
3: Eso es. Sí, los profesores de Colombia, por ser hoy día su gran día, en especial a mi profe preferida Gise Tobar, en Piedras Blancas, de parte de su tía Lili Mar. A los profesores de la institución educativa Confasucre, estudia mi hijo. A todos le mandamos un saludo muy especial. Al colegio El Milagro, donde estudia mi nena, ahí en el Cortijo, también le mandamos un saludito a todos los profes. Un abrazo.
0: Este servicio social de manera urgente. Un paciente necesita sangre en la clínica Santa María para Alex Gómez Paternina. Aquí nos envían a nuestro WhatsApp esta información.
3: Bueno, vamos a una pausa, campeón.
0: Claro.
3: Este es Olímpica, temprano, Ismael.

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0: ¡Epa!
1: Sabrosa esa canción,
0: sí.
1: Cualquier cosa vale, se llama. 9 de la mañana, 12 minutos, son las 9, 12 minutos en Olímpica Estéreo. Es viernes, quincenal, no es un viernes cualquiera.
0: No, señor.
1: Viernes quincenal con puente festivo, como quien dice, si vas a soltar la perra con mamá, suéltala. La voy a poner a mamá Ron y la pobre mamá allá en la casa aguantando.
0: Sí, sí, así es.
1: ¿Ah? O a llevarle los pelados que son más necios que el puta. Pelados de necio. Te voy a traer a los nietos a la mamá y la mamá. No vayan a traer a Roberto Carlos.
0: Que es Roberto Carlos, sí, es necio.
1: Y dice Brian también, es que ha salido. No hace caso.
0: Es inquieto, es una calilla.
1: Ayer que mandé a comprar el abono para las matas y las tengo arregladitas. Vienen con el balón ahora.
0: Quiero es arrancarle la florecita y ya hay tanto la cuidado.
1: Y el hijo mío a pelear con la mujer.
0: Oiga, vamos con el cantante del gol, el campeón.
1: Sí, señor.
0: A esta hora aquí
1: vamos la cantante del gol.
2: Olímpica Estéreo llegó Javier Fernández, el cantante del gol.
0: Javier. Señor, buenos días.
3: Buenos días. Un abrazo para usted, para todos mis compañeros y para toda la audiencia de Temprano es Más Bacana. Bueno, estamos de nuevo desde la Ciudad de México para contarles las tres noticias más importantes del día. Primero, el Estadio de México, el Estadio Azteca, que tenía un nombre de un patrocinador, no tendrá ese nombre. Un ejemplo. Supongamos que el estadio se va a hacer un evento en el Movistar Arena y la FIFA, como es la dueña del espectáculo, ha dicho no pueden tener un nombre distinto al de la FIFA. Y ha habido un revuelo porque el patrocinador ha dicho que ellos están pagando un dinero muy importante y que debe tener el nombre de ellos. La FIFA ha dicho no y se ranchó. Además, hubo un momento. Nos contaron acá en Ciudad de México que la gente dijo, que la FIFA dijo, entonces no hacemos la inauguración en el Estadio Azteca, como se ha llamado popularmente. Entonces, se va a llamar sencillamente con el nombre de la ciudad, ¿verdad? No más, así como se van a llamar todos, es decir, México Stadium, y ya, se acabó. México Stadium, Monterrey, Monterrey Stadium y no más. Eso ha causado aquí en México un revuelo increíble, pero la FIFA toma sus decisiones. Muy bien, segunda noticia tiene que ver con James Rodríguez. Les quiero contar que James Rodríguez cobró 2.700 millones de pesos en su corto ciclo en el Minnesota. De acuerdo además los datos del sindicato de jugadores. Mire, jugó en minutos un partido y medio. Lo que significa que por cada minuto jugado le costó al club 20 millones de pesos. ¿Qué negocio, no? No sé si ese negocio sea bueno para el Minnesota, sí o no. O quiénes son los dueños del Minnesota que tienen para pagar esa plata. Ya ustedes saben que James quedó libre, ya supuestamente este fin de semana estará en Colombia y estará en la ciudad de Medellín, porque ahí comenzará la concentración de nuestra amada Selección Colombia con los 55, que tiene una polémica increíble que nosotros abrimos aquí para todos ustedes y tiene que ver con el caso de Sebastián Villa. Es llamado Sebastián Villa con todos los inconvenientes que ha tenido personales, lo llamaron de todas maneras a esa prelista. Ahora, ¿cuántos tienen realmente posibilidad y a cuánto les van a dar eso que se llama contentillo? Pues no sabemos realmente cómo es que tiene que pasar todo esto o cómo va a pasar todo esto. Esperemos pues, porque ya ayer el técnico ha entregado oficial una lista que nosotros aquí habíamos entregado en su debido momento. Hoy es 15, señoras y señores. Hoy comienza a jugarse, ahora sí, la fase semifinal. ¿Qué partido de los que nos espera? Junior Santa Fe, Santa Fe Junior. Y en la otra llave, nada menos y nada más que el Deportes Tolima, Ave María, que es, entre otras cosas, para nosotros uno de los candidatos fuertes al título de este año. ¿Qué partido? Deportes Tolima Atlético Nacional. Cualquiera de los cuatro puede llegar. No se olviden que en los últimos torneos, los últimos que han sido los clasificados, llegado a instancias finales y han sido campeones. ¿Quién fue el último que clasificó de estos cuatro que llegaron? Pues de momento Independiente Santa Fe. El fútbol que está mostrando el Deportes Tolima nos llama a otra cosa. Las tres noticias importantes de este día de hoy, y venimos más adelante para hablarles también del Giro de Italia. Bueno, ayer el profesor Néstor Lorenzo en su rueda de prensa fue bastante escueto. Prácticamente que la citó para mencionar los jugadores que nosotros ya habían, bueno, que el país sabía que ya había citado, esos 55 jugadores de esa prelista, que le han llamado prelista, yo diría así, 55 jugadores que están bloqueados por parte de la Federación Colombiana y que se concentrarán a partir del 18, y el primero en llegar también lo hemos dicho es James Rodríguez. El 18 estará en Medellín y el 23 se trasladará a la ciudad de Bogotá porque comienza a preparar su partido del 29 en el Estadio El Campín frente a Costa Rica, que ustedes saben va a ser el partido de despedida de la selección colombiana de fútbol. ¿Por qué los días de concentración en Medellín? No sabemos. Son, 5 días en Medellín. El partido en Bogotá venía a prepararse un poquito a la altura, ¿no? Bueno, la altura y demás, y estar en Bogotá desde el 18. Pero bueno, han escogido Medellín por esos 5 días. Delicioso estar en Medellín 5 días, ni más faltaba. Y el técnico Néstor Lorenzo ha hablado de los triunfos que le ha dado a Colombia y demás, reivindicando un poco esos dos últimos partidos que fueron realmente malos para nuestra selección y que nos llevan a pensar muchas cosas para el campeonato del mundo. Y al margen de esto, ha salido una lista de los 10 jugadores más caros que van a participar en el campeonato mundial. Aparece encabezando esa lista Yamil Yamal, que es el jugador del Barcelona. Increíble este precio. Escuchen ustedes, 401 mil millones de euros. Y después en el segundo puesto aparece Haaland, el jugador del City, el noruego, que aparece tasado en 298 millones de euros. Curioso, entre los 10 primeros que sacan no aparece ni Mbappé, que es el Balón de Oro, y no aparece nuestro Lucho Díaz, que es una de las figuras más importantes de la Champions y del fútbol europeo en este momento. Quieran o no, los que sacaron esa lista. Dicen y argumentan que todo tiene que ver con la edad, que se basan en la edad más que en su rendimiento futbolístico, es decir, más en el futuro. Pero bueno, si Lucho creo que no pasa de los 27 años todavía. Pero en fin, son noticias curiosas que se dan en este mundo del fútbol. ¿A quién quieren inflar ahí? No sabemos, a alguien, pero ahí aparecen los 10 mejores jugadores o más caros que van a participar en el campeonato del mundo que se avecina. Noticias para ustedes a esta hora de la mañana en Temprano es Más Bacano, aquí en Olímpica Estéreo, que se metió
2: Javier Fernández, el cantante.

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0: Bueno, la familia que soñé es el nuevo objetivo de Rafa Pérez, la evolución. El hombre inicialmente había arrancado con el puntico, pero bueno, ya el puntico está consolidado como éxito. Y esta nueva canción se empezó a meter en el gusto de los seguidores de Rafa Pérez y del género vallenato. Y ya le está gustando a la gente, y lo está cantando la gente. Y cuando la gente empieza a cantar un tema y le gusta el tema a la misma gente, hay que sonarlo en la radio. Y nosotros somos oídos abiertos a la tendencia, a lo que la gente le gusta. Lo que tú quieres escuchar en la radio es lo que a ti te gusta. Las canciones que son himnos, que son éxitos. Hugo Borges, bienvenido, ¿cómo vamos?
1: Buenos días, campeón, y buenos días a todos nuestros fieles oyentes. Nuevamente por acá en Temprano Más Bacana, ya casi nuevamente.
0: Claro que sí. Bueno, voy a tener ganador de un celular.
1: ¿Cómo?
0: Sí, señor, un celular que entregamos la semana pasada. Entregábamos bonos de 300,000 pesos. Uh-huh. Hoy vamos a entregar un espectacular teléfono Samsung, celular Samsung. Los que pagaron entre el 8 y el 13 del mes de mayo.
1: Puntualitos, juiciosos.
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0: Claro que sí. 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Ese es el santo y seña. 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
2: 9:40. 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

0: Qué buena canción esta, ¿no? Pasa de moda este tremendo tema que hace
1: Fabián
0: Corrales, señores, aquí en Olímpica Estéreo. Vamos a entregar un celular Samsung Galaxy A04E.
1: Ese es buenísimo.
0: Ese es el que vamos a entregar en el día de hoy. Uno de nuestros oyentes, ustedes que son usuarios de Surtigas, pagan por PCE. Pagan por PC, no tienen que salir con la plata, como está esto de inseguro, ahora le roban la plata, se le pierde la plata. Tienen ahí, pagan por PC, trin, enseguida. En la semana pasada una señora se ganó 300.000, un bono de 300.000 pesos. Hoy se van a ganar este televisor, este celular, mejor, celular, que es un Samsung Galaxy A04E. Buenísimo, buenísimo, buenísimo, buenísimo. Ya saben el santo y seña, ¿no, Hugo?
1: Sí, sí, yo ya nosotros dijimos el santo y seña. No lo volvemos a repetir porque, lógicamente, no,
0: ya lo saben.
1: Ahí estamos llamando, vamos a llamar.
0: Vamos a llamar enseguida, esperemos un segundito. Vamos a llamar, vamos a llamar. Vamos a llamar, claro que sí.
1: Contesta.
0: Vamos a llamar.
1: Llama, contesta.
0: Bueno.
2: Yo escucho Olímpica Estéreo.
0: Sí, señor, eso es.
1: Ah, me encanta.
0: Oiga, ¿quién escucha Olímpica Estéreo? ¿Cómo es su nombre?
2: Kevin Mercado, mucho gusto.
0: Kevin Mercado, ¿cómo estamos, Kevin? ¿Dónde vive usted? ¿En qué parte vive?
2: En Cartagena de Indias, soy yo.
0: En Corozal, pero Corozal, ¿cierto?
2: Sí, señor.
0: En Corozal. Bueno, mi estimado Kevin Mercado, usted entra a participar por el espectacular celular que le entregamos a nombre de Surtigas y Olímpica Estéreo por pagar a través de PCE, más rápido, más cómodo. No tiene que salir a caminar con este solazo tremendo, una soleándose, ¿no?
1: Tiene medio celular ahí.
0: ¿Cuándo fue que pagó el recibo, la factura del gas?
2: Hace 3 días, sí, señor.
0: Hace 3 días, exactamente, claro. Bueno, santo y seña para que el teléfono celular sea suyo. Me da el santo y seña, por favor.
2: Yo escucho Olímpica Estéreo porque me pone de todo y te lleva premios de una.
0: Sí, señor, yo escucho Olímpica Estéreo porque me pone de todo, te llevas premios de una, te llevas premios de una. Te acabas de llevar tu premio, no te lo vamos a entregar nosotros en Olímpica Estéreo. La gente de Surtigas, ellos mismos, a los que tú les pagas por PC, te van a contactar porque ya tenemos tus datos. Te contactan y ellos van a buscar la forma de entrega del premio. ¿Listo?
2: Sí, señor.
0: Bueno, me encanta eso. ¿Qué está haciendo ahorita?
2: Listo, estoy aquí organizando algunas cosas en mi casa.
0: Ah, está organizando las cosas en la casa. Dele la buena noticia a la familia. Kevin Mercado de Corozal se lleva este espectacular teléfono. Gracias por pagar por PC. No te asoleas, no te arriesgas que te pierdes la plata. Sin salir de la casita pagas el gas y es más fácil, ¿cierto, Kevin? Un abrazo, yo.
2: Sí, señor, muchas gracias.
0: Listo, ok. Kevin Mercado.
1: Está emocionado.
0: Asustado. Emocionado y asustado.
1: Algo que usted que lo llame, ¿no? Que te regaló el celular.
0: Emocionado y asustado. Tú también puedes ganar muchos premios todos los viernes aquí en Olímpica Estéreo. Solo tienes que pagar la factura del gas por PCE. Y te asolea, no te roba. Cuando vayas en la moto no se te cae. Si vas a mandar al hijo, te va. No, yo para allá no voy a pagar. No. No mande a nadie, usted mismo.
1: Y un celular cayó bien. La próxima semana, lindo.
0: 9:52, nos vamos. Hugo Borges, Pacho Vega y Emilio Núñez. Un abrazo.
3: Ganó porque está

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Así que decirle a más de uno, vive tu vida. Estoy amargado. Están pendiente todo el mundo. Bienvenidos, La Gozadera Olímpica, viernes. Son las 7 de la mañana, 15 minutos. 7 de la mañana, 15 minutos. Un fuerte abrazo. Bienvenidos.

dirige el campeón de la sabana, Emilio Núñez. Aquí está el compadrazo Hugo Bon, que es una voz del primer lugar de la emisora más escuchada de Colombia Olímpica. Encanta estar siempre con todos ustedes, con una buena energía del viernes, fin de semana, con esa la gozadera olímpica. Más adelante voy a estar con mi compañero Mayo Vega, que va a estar desde algún punto de la ciudad de Sincelejo. Con buena información vamos a activar de una nuestra WhatsApp olímpica. Es el 320-790-1015, 320-790-1015. Voy a adelantarme de una acá la noticia que están hablando allí de Samuel, que la habían, que estaba perdido, que no sé qué, ¿no? Fue vaina de inseguridad. Más adelante le voy a tener la noticia ya exclusiva de Samuel Morales en la ciudad de Bogotá, señores. 10:16, seguimos avanzando. Gracias por estar siempre con nosotros, la mejor sintonía que es olímpica, la gozadera de la mañana.

0: la verdad sí es mi sueño. Es nuestro sueño, más bien. 10 de la mañana, 21 minutos, es nuestro sueño. Ya viene por acá estos juegos. Necesito televisor. Necesito nevera. Necesito muchas cosas. Y de verdad, nuestro sueño de poder tener un apartamento amoblado también con todos los electrodomésticos. Y qué casualidades de la vida, porque mi compañero Pancho Vega se encuentra por allí en algún punto de la ciudad de Cincelejo. 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Compadre Pancho, buenos días, bienvenido a Olímpica.
1: 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para, esos son los sueños. 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

es el cacique de la junta, Diomedes Díaz. Son las 10 de la mañana, 39 minutos. 10 de la mañana, 39 minutos. A propósito de la noticia que le tenía por acá, el comunicado de prensa de Samuel. Bueno, dice comunicado de prensa, queremos informar a todos nuestros seguidores y amigos que Samuel Morales fue víctima de la delincuencia en la ciudad de Bogotá. Afortunadamente se encuentra bien de salud. Todo está en orden, ya está en casa, descansando y rodeado de su familia. Muy pronto estará de regreso para hacer lo que más le ama, cantarles a todos. El fin de semana estará con todos ustedes llevando su música y energía. Como siempre, gracias por tu preocupación, apoyo y cariño de siempre. Los queremos mucho. Samuel Morales ya sacó por acá el comunicado de prensa. En las horas de la mañana se estaba rumorando que estaba perdido, que no sabían dónde estaba, que desde las 3 de la mañana estaba perdido. Bueno, aquí sacaron el comunicado de prensa que ya se encuentra muy bien. Fue víctima de la delincuencia en la ciudad de Bogotá. Ay, ay, ay, ay, ay, ay, ay, ay, señores. La invitación nuevamente, recuerde que nos siguen en todas nuestras plataformas digitales. Estamos como arroba olímpica cincelejo. Más adelante vamos con Pancho Vega, que está de algún punto de la ciudad. Hoy es viernes, fin de semana, olimpiqueando.

0: Esa es Luis de la Voz, otro artista de la casa de la casa de Olímpica Exterior, a través de los 101.5. Es sino que más, como vamos, saliendo ya. 10:44, seguimos avanzando. Y con buenas ofertas, con buenas promociones para todos nuestros fieles oyentes que siempre están conectados con nosotros. Pancho, ¿cómo vamos, Pancho?
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0: Ya salsa para sonar sabroso, compadre. Ya son las 11 de la mañana, 14 minutos. Y ahí sí iniciamos con salsa, con buena salsa. Invitados a esa hora de la mañana. Nada más y nada menos que me encuentro por aquí con el autor de esa canción, el mismo la canta. Once de todo, Álvaro Ricardo, compadre. Buenos días, bienvenido a Olímpica.
1: Gracias, hermano, qué placer, qué gusto. Gracias por la invitación. Un saludo especial a toda mi gente linda de la Sabana. En especial a mi pueblo, Oveja Sucre.
0: ¿A usted de Oveja?
1: Yo nací en Oveja Sucre, de ahí nacimos nosotros.
0: ¿Usted debe conocer al padre Pacheco?
1: Claro, el padre Pacheco es el padrino mío.
0: ¿Cómo va a ser?
1: Yo lo mencioné en un disco que dice, cuando él era padre de... Dice que, y el que baila porro es el padre Pacheco.
0: Oye, el padre Pacheco también, gran amigo de la Casa de Olímpica. Bueno, vamos a hablar. ¿Quién es Álvaro Ricardo? Porque dirá la gente, bueno, esta canción suena muy bien, suena sabroso también. Lo estamos presentando aquí en Olímpica, porque incluso ganador de Congos de Oro y todo, compadre.
1: Bueno, Álvaro Ricardo es un caso, mi familia, mi papá y mi mamá son de Oveja Sucre.
0: Sí, o sea, usted es del departamento de Sucre, o sea, talento sucreño.
1: Yo me llamo Álvaro José, como el Yo Arroyo, pero mis apellidos son Ricardo. Es decir, que todos los Ricardo son familias mías. Los Ricardo de un lado, con mi papá y mi mamá, eran primos, sí, los dos. Pero entonces, a mí me hicieron en Barranquilla, nací en Oveja Sucre, y a los 6 meses me llevaron para Barranquilla. Pero yo estoy registrado, bautizado y todo en Oveja Sucre. Y orgulloso de ser sabanero, porque la parte folclórica, como la canto yo, son de las raíces de acá.
0: ¿Y esa vena artística la sacó de algún familiar?
1: No, de los Ricardo, ¿sí? de los García, de los Totonos allá de Oveja, que también eran músicos, cantantes, todo. Entonces, es como que se llama... De una parte, dice que cómo canto yo folclore. Bueno, mi bisabuelo era negro, de allá de que era el abuelo de mi mamá.
0: Sí.
1: Y de una parte los otros monos, entonces tengo todas las combinaciones.
0: Tiene una combinación de todo.
1: Había negro, mono, indio, de todo.
0: Bueno, compadre, esta canción, Olvídame Tú, que está promocionándola a todo nivel nacional en Santa Marta, en varias ciudades se ha metido súper bien. Hablemos de esta canción, compadre.
1: Bueno, ya la canción fue en Olímpica Santa Marta 5 semanas de seguido, primer lugar. Ya en Cartagena se está metiendo con todo, en Barranquilla. Bueno, y venimos acá a nuestra tierra para que la gente la escuche. Arreglo del maestro José Aguirre, director del grupo Niche, con quien vengo trabajando hace exactamente 22 años. Es el director actualmente.
0: Como dice uno, sí, hace poquito, 22 años.
1: Y hace 20 años grabamos la producción, mira, que puede decir algo, donde nadie creía en la salsa. Y esto me voy a poner la medalla de oro.
0: Sí.
1: Porque nadie grababa salsa. Y cuando fui a grabar salsa, una persona me iba a pagar una producción, pero que grabara otra. Y dije, no, yo voy a hacer salsa porque creo que es lo que yo sé hacer.
0: O sea, le iba a decir, no, pero no grabe salsa, grabe otra cosa.
1: Le voy a pagar que para que grabara Pop Tropical. Y yo eso lo dije delante del maestro José Aguirre. Yo le dije, no, yo no voy a grabar. Si grabo salsa, y me quedé con el maestro Aguirre. Mira que Dios me puso ese maestro. Ahora mismo es el mejor artista de salsa del mundo. Y duré 25 años atrás de él, más 20 años que... Sí, duré... Yo 25 años está trabajando con él. Y agradecido, porque puedo decir que la media producción de salsa que hice me la regaló él. Por yo dar una respuesta buena y decir que yo iba a hacer con salsa, porque la salsa no estaba quemada. Entonces yo creí en la salsa en este momento. Ahora todo el mundo graba salsa, pero yo grabé en el momento que donde decían que la salsa estaba quemada.
0: Usted se metió fue de una, uno tiene que hacer, de cabeza.
1: Si usted sabe hacer yuca con queso, y con eso es lo que pega.
0: ¿Qué va a inventar?
1: ¿Te vas? No, yo ahora voy a vender ñame con chorizo. No, nada, tiene que pegarse con yuca con queso.
0: Oye, compa, ¿esa canción no la produjeron? ¿Dónde la grabaron?
1: Bueno, esta canción, los arreglos fueron hechos en Miami.
0: Sí.
1: Se grabaron con varios músicos míos. La mezcla fue hecha también en Nueva York por el que le mezcla el grupo Niche.
0: ¿Y la canción de quién es?
1: La canción es de un mexicano, de un mexicano, porque yo me la traje de México y la gente no la conocía. Es de Espinoza Paz la canción.
0: ¿Sí? ¿Cómo va a ser?
1: 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Oye, un saludo para mi primo Mario Ricardo, que nos está escuchando, el alcalde de Oveja. Esta es su canción preferida, me dice.
0: Por acá, mi gente, los que están del corregimiento Macaján son familia ustedes, dice por acá.
1: Claro, Macaján, todo eso es como en San Onofre, también tengo familia de Ricardo.
0: Ah, que escribieron en el WhatsApp Olímpica.
1: Sí, claro, no. Agradecido y contento con la familia, porque soy familia de todos los Ricardo. Porque yo me llamo Álvaro José Ricardo.
0: Álvaro José,
1: porque aquí tengo en Cincelejo, tío, Robert Ricardo, María Esperanza Ricardo, Raúl Ricardo y el juez, que son tíos míos también.
0: ¿Cuántos Congos de Oro me dijo? Aproximadamente tiene.
1: Me he ganado 9 Congos de Oro y recibí un reconocimiento que nada más se lo han dado a Checo Acosta, Juan Piña y al gran maestro Yo Arroyo. Me dieron un reconocimiento porque la música mía es patrimonio mundial de la humanidad con el folclore, donde me he ganado 9 Congos de Oro y reconocido a nivel internacional por el folclore.
0: No, es que ganarse un concurso tampoco es fácil.
1: No, no, la gente dice, bueno, ¿y este cómo canta el folclore? Porque, bueno, soy respetado por mucha gente donde me dicen que soy de los artistas que mejor canta folclore, pero bueno, yo digo, no, eso es porque soy sabanero y porque nací en Oveja Sucre.
0: Tiene la chispa.
1: Ahí es donde está el sabor. Es más, yo no sabía que yo tenía eso, que yo cantaba folclore así. Sino que como muchos descubrimientos, canté con Ramayá Beltrán, con el maestro Martín Maera, el compositor de Carlos Vives, y de ahí fue saliendo toda esa cosa que tenía adentro, que no sabía que la tenía adentro yo.
0: ¿Cómo hace uno para ganarse un Congo de Oro? ¿Qué tiene que hacer?
1: Bueno, primero que todo, darle gracias a Dios.
0: Sí.
1: Y tener talento, porque sin talento...
0: Pero tienen que escribirse en algún lado, o la canción participando,
1: no,
0: sonando.
1: No, escribía porque... Resultamente que las personas que estaban pegadas son las que concursan.
0: Ok.
1: Hay muchos que se han ganado Congo de Oro.
0: Sí.
1: Pero con disco de otro. No, yo me gano Congo de Oro con los discos míos. ¿Dónde está la burra mocha? ¿Dónde está que no la veo? ¿Dónde está la burra mocha? ¿Dónde está que...? Ahí lo vi el saludo, oveja. En ovejas, sin celejo. Y Ciania, rico.
0: Por ahí donde está el del padre Pacheco.
1: Donde el padre Pacheco, un saludo para el padre Pacheco, mi hermanito querido. Ahora que vaya, tengo que ir a Oveja ahora para que me dé la bendición. Es un gran amigo y una gran persona. Bonito porque es un cura que se entrega con cariño.
0: Ahí lo está escuchando.
1: Compadrito, mi hermano, te quiero mucho, sabes el cariño. Usted es como si fuera un familiar mío y el cariño que usted tiene por nuestra familia, por los Ricardo allá, que... Bueno, que vienen haciendo un buen trabajo, un gran trabajo los primos allá en la alcaldía. Felicitaciones a ellos, que lo bonito de los primos es que ellos son sencillos siempre. Siempre están ahí con el pueblo, entonces han venido haciendo una gran administración. Entonces que Dios los bendiga a los primos Mario Ricardo y Freddy Ricardo, que han hecho un trabajo fuerte por nuestro pueblo.
0: Bueno, compadre, usted es el locutor de aquí Olímpica, presente su canción. ¿Dónde la pueden conseguir? ¿Las plataformas, en YouTube, en todo lado?
1: Bueno, con mucho cariño, la canción se llama Olvídame Tú. Bueno, me pueden encontrar en Instagram, Álvaro Ricardo, en YouTube, Álvaro Ricardo. Bueno, contento porque ahora me dieron disco de oro por ser de los artistas más sonados en el mundo de la salsa. Eso no es un premio que te lo regalan, sino un premio porque ya, ¿por qué será? Tiene 180 millones de visitas en YouTube. Ya Puño de Diamante, que se viene pegando en todo el mundo, lleva 16 millones. Y esta ya viene entrando ya ahí, ya lleva 100.000, entonces esperemos que la gente la escuche, la comparta y escuchen Olímpica Estéreo y la pidan por aquí. Y saludo especial para mi hermano Emilio Núñez. Gracias, mi hermano, vine esta mañana a saludarlo y me dijo, los micrófonos están abiertos para que usted venga.
0: ¿A su casa?
1: Esta es su casa. Gracias, Emilio, que Dios te bendiga. Gracias por abrir siempre las puertas de Olímpica Estéreo. Gracias a todos. Estoy emocionado y estoy contento porque... Esto no estaba planeado. Llegué esta mañana por aquí que estaba trotando, haciendo ejercicio.
0: Y vea. Padre, muchísimas gracias. Oye, ¿verdad?
1: Y para decir que soy un artista sabanero que ha sacado la cara por nuestra tierra.
0: Departamento de Sucre.
1: Porque yo me considero, digo, yo soy barranquillero ovejero. La gente también decía que yo era de Ciénaga Magdalena, porque en Ciénaga también me aman bastante. Y en México soy de los artistas número uno de México en la salsa. Usted va a México, Ecuador, pero ahora en Venezuela... La canción Puño de Diamante es la canción número uno con Por qué será. Entonces, agradecido primero con Dios y con todos, que Dios me los bendiga. La canción se llama Olvídame Tú, te lo dice Álvaro Ricardo. ¡Rico! Saludos para mi pueblo, Oveja Sucre.

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0: Ay, hombre, deja esa cara, ya ve, esa cara, esa cara. ¿Ah? Está como mirando lejos. No te preocupes que si hoy no es, ahora más tarde es. ¿Ah? En serio. Hay que ponerle buena cara a la vida. No se preocupe si no se está dando las cosas en este instante. Ahora más tarde la cosa se pone buena.
1: Estamos adelantados.
0: No, en serio, si no se te dieron las cosas esta mañana, en la tarde es. Que llueve, pues usted es mejor. Hey, saludos para los conductores olimpiquistas. Los mares aquí de la... Los conductores, los de la Mancha Amarilla, los Valesvíos. El sector de acá de la esquina olímpica estéreo, la esquina de la sabrosura. El del STK760 y el del CEL 300. Ahí están los muchachos. Trabajen así como trabaja el vigilante. Así es, vigilante de la clínica del corazón, igualito, así. Además, pasa contento. Hablando por teléfono.

0: Bronco boleteada te metió macho, ¿eh? Hey, 2:11 p.m. Aquí estamos en el sabor de la número 1 olímpica, serie para nada. Files West. Oye, de mi, el compadre Hugo que está por allá por el lado de Home Center. Oh my God. Oye, con él de una, porque la tarde está sabrosa para promociones, ofertas. Estamos todavía en el mes de mamá y aquí estamos con todo, papá. ¡Óyemelo!
1: ¡Oye, macho!
0: Cuéntamelo, papá.
1: ¿Dónde la cago,
0: eh? Bien, bien, bien, bien. Sí, saya, pero callé, dice un amigo.
1: Uy, ¿cómo? Sonaron las campanas.
0: Sonaron las campanas en mayo, las campanas de Belén.
1: No, hombre, todavía no se me adelanta Navidad. Así que desde Belén, Cuéntame. 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

0: Saluda a la familia, a los sobrinos. Un abrazo, papá. 2:45 PM. 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Esta es la tarde, 2:46, en la mejor tarde de todas, con la número uno olímpica. ¡Hugo!
1: ¡Mayo! Ahora sí.
0: Me asustó. Ahora sí estamos.
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0: Yo me dio la cenada al lado de Jader, eso que se llama De ti me gusta todo. La sabroso, aquí la número uno olímpica, Sergio Maldá. 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
1: Padre, tiene esta herramienta ahorita, me está diciendo, ¿no?
0: Definitivamente, y todas. No tengo ni nada en la casa de herramientas.
1: Pero no, ni una herramienta.
0: Ni una. Nada. Tengo que estar prestando a los vecinos. Me da una vergüenza.
1: Oye, qué vergüenza con los vecinos que prestando herramientas.
0: Pregúntale a la vecina mía la cara que pone. Debe estar riéndoselo.
1: Présteme el destornillador, présteme el taladro. ¿Qué sí, más le presta usted?
0: De todo, hasta la escalera.
1: Hasta la. 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
1: 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Bueno, compadre Pancho, y con nuestro fiel oyente de la número uno olímpica, vamos a entrar de una en ambiente, para decirle a todas las personas allí que están de pronto remodelando su casa, que 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
0: No me lo mareé.

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0: Oye, si el día que pasa tienes que tener tronco de vecino en calidad.
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0: Sí.
2: ¿No?
0: Sí, el papá de los vecinos.
2: El papá de los vecinos que le presta el televisor a usted. 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

que mañana estará cumpliendo años, mi pelado. Desde ya te felicito, hijo mío. Mi hijo y yo, siempre he dedicado a esta canción desde que nació. Mañana está cumpliendo sus 16 años ya, ¿no? Y sigue siendo mi peladito. Te amo, mi campeón. Abrazo para mi hijo, que mañana estará cumpliendo años. Desde ya quiero saludarlo y desearle lo mejor a Juan Pablo Vega Sáez. De mi corazón para ti, papá.

0: Dicen por acá, escuchando Olímpica Estéreo, oyente reportándose con Olímpica. Felicitar a John Jairo Jaraba, que está cumpliendo años hoy en Sanfuez. Mandamos saluditos desde la vereda Montebello de parte de un amigo. Ahí están en sintonía, escuchando Olímpica.
1: Saber cuál es el amigo.
0: Saludo para los conserjes de Brisas de Compasucre, Damián Álvarez. Ahí está mi hermano, un abrazo para ti, gracias por la sintonía como siempre.

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0: Ron Medellín, 29 grados, el tapa verde de los rones.
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